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1: Hola, hola, te saluda Erika García. El titular de la SEP, Mario Delgado, expuso en el marco del Día del Niño que 20.2 millones de niñas y niñas mexicanos asisten a 203 mil escuelas públicas de preescolar, primaria y secundaria. Además, destacó que hoy inicia la dispersión de las tarjetas de la beca Rita Cetina. La Secretaría del Trabajo y Previsión Social de Hidalgo encabezó una productiva jornada de empleo en Tlahuelilpan, logrando concentrar una oferta de 159 plazas vacantes para la región. El evento contó con la participación de 8 empresas líderes, las cuales pusieron a disposición de los buscadores de empleo puestos formales con todas las prestaciones de la ley.
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